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1: A quitarse la cobija, quítese la cobija que ya viene amaneciendo. 4:28 con Olímpica Estéreo, 4 de la mañana, 28 minutos. ¡Olímpica!

Olimpiconductores de las carreteras de Colombia, los saludamos especialmente con Olímpica Estéreo 94.3. Ya son las 4 de la mañana, 40 minutos, 20 minutos nos separan de las 5 de la mañana. Aquí está Olímpica Estéreo, 20 para la

Saludos especiales para la gente del Cañón de Compey, Maquesta Olímpica, Estéreo 94.3. A las 5 de la mañana y un minuto. 5 de la mañana, un minuto. Aquí estamos despertando con alegría con Olímpica Estéreo. ¡Olímpica!

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1: 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Son las 5 de la mañana, 26 minutos, 5:26, es Olímpica.

los que fabrican los tamales, la lechona. Ya son las 5 de la mañana, 37 minutos. 5 de la mañana, 37 minutos en Olímpica.

0: Que no le coja la tarde, ya son las 5 de la mañana, 49 minutos, 5:49, 11 minuticos para las 6 de la mañana, 11 minuticos para que suene el himno nacional. ¡Olímpica!
1: Hoy es el día perfecto para perdonar. Este día lo hizo Dios para ti, para que perdones y también te perdones. Libera ese peso, saca ese rencor de tu vida. Guardar rencor es como tomar veneno y esperar que la otra persona se muera. Se muere usted, que fue quien se tomó el veneno. Mi amigo, perdone, sane el corazón, libere ese peso. El perdón no significa que lo que te hicieron estuvo bien, ni que tengas que convertirte en el mejor amigo de quien te lastimó. Perdonar simplemente es una decisión de libertad. Una decisión de libertad para ti mismo. Es decir, lo que me hiciste me dolió. Sí, me dolió, pero ya no va a controlar mi presente. Cuando tú perdonas, no vas a cambiar el pasado, pero vas a cambiar por completo tu futuro. Suelta esa carga. Suelta esa carga pesada. Suelta esa carga pesada que llevas en la espalda. Sana tu corazón y date el regalo de caminar ligero. Que Dios te bendiga inmensamente y que tengas un hermoso día agarrado de la bendición de Dios. Recuerda que Dios es bueno.

0: amigos, aquí estamos en este rancho gato con Olímpica Estéreo 94.3. Feliz domingo. Hoy domingo ya 9 de agosto. Para todos nuestros oyentes conectados a esta hora a través de Olímpica Estéreo 94.3, estamos listos para llevarle a ustedes lo mejor del ranchinato. Saludos para la gente que va madrugando a esta hora en la Plaza de Mercado, en la 14, en la 28, en la 21, en la Plaza de Jardín, en la Plaza del Salado, la gente que está en todos los Fruber, nuestros oyentes, madrugadores, guardas de seguridad, a la gente de las de la terminal de transportes, a todos los madrugadores a esta hora. Toda la gente que está dándole con toda hoy, camellando fuertemente y escuchando Olímpica, que estamos de Ranchenato, Ranchenato. Vamos a tener lo mejor de la música para ustedes, mis oyentes, para que no se me despeguen ni un solo instante. Gracias por estar siempre ahí con nosotros. Aquí estamos para disfrutar de lo mejor de esta mañana de Domingo Olímpica.
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0: Aquí estamos con todos nuestros oyentes a través de Olímpica Estéreo 94.3. Ya vengo con información, cómo amanece en la ciudad de Ibagué, el departamento del Tolima, qué ha pasado en materia de noticias para los que van despertando a esta hora. También voy a traer los resultados de las loterías a esta hora a través de Olímpica Estéreo 94.3. A las 6 de la mañana, 38 minutos, 6:38, en la capital musical de Colombia. ¿Dónde están? ¿Cómo amanecen?
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0: Un saludo para Nelson Forero, por acá dice... Gabito, hoy estamos de fiesta, Dorita, la esposa, la madre, la abuela, está de cumpleaños.
3: 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Ay,
0: Nelson Forero, hijos y nietos que le desean un feliz, pero feliz cumpleaños. Dorita, te amamos, disfruta de este día. Olímpica se metió ahí en Torreón de Santa Ana. Un abrazo para ella que está de cumpleaños. Hay fiesta ahí en Torreón de Santa Ana en esa celebración. Menos que haya almuerzo especial. ¿Qué van a tener? Cuéntemelo ya mismo a través de Olímpica Estéreo 94.3.
4: Ay, Chabela, Chabela, Chabela.
0: A ver, ¿qué dice por acá? Hola, Olímpica, buenos días.
5: Estás haciendo yo escuchando Olímpica porque me pone y me da de todo. Hola, mi Gabito, muy buenos días. Qué alegría escucharte a estas horas de la mañana. Un domingo, mi Gabito, qué bendición, gloria a Dios.
0: Un abrazo.
5: Espero que me regales un saludito y también para mi mamita María de Los Ángeles Bonilla, mi hermana Julieta Usef y mi hermana Amparo.
0: Con mucho gusto.
5: Listo, mi Gabito, y a ver si es tan amable y me regala la reflexión. Un besito de corazón, lo quiero mucho. Bendiciones.
0: A esa hora con Olímpica Estéreo 639 en este ranchenato con Olímpica.
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0: Voy con noticias rápidamente de la ciudad de Ibagué, el departamento del Tolima. Daneidy Barrera Rojas, conocida como la EPA Colombia, fue trasladada el día viernes 7 de agosto al complejo carcelario y penitenciario de alta y media seguridad de Ibagué, Coipa Picaleña, por su decisión de, o por decisión mejor de el nuevo gobierno nacional. La medida se produjo en medio de cuestionamientos relacionados con las condiciones en la que la empresaria e influenciadora permanecía recluida en la Escuela de Carabineros de la Policía en Bogotá, donde se encontraba desde agosto del 2025. Uno de los principales argumentos señalados para su traslado está relacionado con presuntos privilegios e incumplimientos de las normas penitenciarias. Entre los señalamientos aparece el supuesto uso de teléfono celular y otras condiciones que habrían sido consideradas incompatibles con el régimen de reclusión. A estos señalamientos también se sumaron versiones sobre la realización de procedimientos estéticos no autorizados durante su permanencia en la guarnición policial. Estas situaciones generaron cuestionamientos sobre el manejo de su reclusión y las condiciones especiales que habría tenido también frente a otros internos. La Escuela de Carabineros no funciona como un establecimiento penitenciario ordinario. Allí permanecen determinadas personas privadas de la libertad, entre ellas servidores públicos bajo condiciones diferentes a la de una cárcel convencional. Por esa razón, el gobierno decidió que Barrera Rojas continuará el cumplimiento de su condena en un establecimiento penitenciario, especialmente en el pabellón destinado para mujeres de la cárcel de Picaleña, Coipa Picaleña, en Ibagué. A esta hora, a través de Olímpica Estéreo 24.3, lo que pasa, se lo contamos en este ranchenato con Olímpica Estéreo 24.3. Sigo por acá con más de nuestros oyentes. Dice por acá a esta hora, en esta nueva mañana, a las 6:42 minutos, en este 9 de agosto del año 2026, a 21 días de ya darle la bienvenida. Hola, Olímpica.
6: Gabo, Gabito, buenos días, Dios me lo bendiga.
0: De un abrazo, bendiciones.
6: Le deseo un feliz turno, mi hermano. Hágame un favor, Gabito. Me regala la aplicación de Olímpica. Gracias. Feliz día, Gabo.
0: Con mucho gusto. Y la enviamos de una vez a través de Olímpica Estéreo 24. Voy a dar el enlace para que lo tenga, para que lo comparta con la familia. Muchas gracias a esta hora a nuestros oyentes. Por acá dice don Daniel.
6: Olímpica, muy buenos días. Gabito. Cal, saludándolo ya, Rovira. Es que ahí en el puente de la variante hay bomberos y todo. ¿Qué tiró alguien o qué?
0: Mi hermanito, la verdad no tengo una información oficial como tal, pero al parecer sí. 6:43 en hora de la madrugada. Obviamente que tenemos el reporte oficial referente a esta información, que me imagino que ya los que tenían que enterarse, que eran los familiares, ya tendrán la información. Ya los tuvieron que haber de pronto contactado. 6:43 minutos a través de Olímpica Estéreo 94.3. Aquí estamos en este rancherato con Olímpica Estéreo 94.3. Hola, Olímpica, buenos días.
7: Buenos días, señores Olímpica.
0: Hola, buenos días. Hoy no hay que ir al colegio.
7: Me pueden hacer un grande favor. Que Dios les bendiga, que se me pueden hacer un grande favor. Si hoy si hay ciclovía, gracias.
0: Vamos a mirar de una. Vamos a consultar aquí una vez a ver qué nos dice la gente del INDRI, que normalmente siempre nos envían información. Vamos a consultar acá referente al tema de ciclovía, y con mucho gusto ya le estaremos informando. A ver qué dice por acá Olímpica Estéreo. Hola, buenos días, buenos días.
8: Hola, muy buenos días, Gavito. Dios lo bendiga, que tenga un excelente día. A ver si me puede regalar, por favor, la reflexión del día de hoy. Y reportando sintonía desde Funerales Los Olivos. Un saludo ahí para todos los coleguitas de las funerarias.
0: Vale, un abrazo gigante, gracias. Para hoy, 9 de agosto, ciclovía por la Quinta, desde las 8 de la mañana hasta la 1 de la tarde. Ya se puede meter a bañar, a desayunar de una, porque vaya para la ciclovía, ya que le diste la bicicleta. Sí, así es, sí, porque para eso madrugó, está chévere, hay que hacer deporte. Yo lo único que les pido es que si van a salir a hacer deporte, llévenme los audífonos, a ver, favor, y bajan la aplicación de Olímpica, llevan los manos libres, van escuchando Olímpica Estéreo ahí, se me reporta, me mandan video, me dicen aquí haciendo ejercicio, Gabo, vea, que eso sea motivación, motivación para muchos, que su vida sea motivación, eso es lo que queremos. Motiven a las demás personas. La ciclovía estará desde la calle Décima hasta la calle 77, que es Los Arrayanes. Actividad física musicalizada, recreación, rumba, kits, aeróbicos y tal. Y obviamente en los audífonos Olímpica Estéreo. Así que pila a nuestros oyentes de Olímpica Estéreo. Si hay ciclovía para los que van a salir el día de hoy, si hay ciclovía, si hay ciclovía. A esta hora con Olímpica 94.3. Yo les voy a contar una cosa, de pronto mucha gente quiere enterarse qué fue lo que sucedió, qué fue lo que pasó allá. Normalmente estas noticias tienen un manejo especial, eso es para que lo entiendan, ¿no? O sea, si fuera por llenar esto de gente, de información, estaríamos transmitiendo desde el lugar, nos iríamos hasta allá a entregar la noticia de no sé qué, ta, ta, ta, ta, y eso. Pero esto tiene un tema que es difícil, es un tema que ya en este instante ya solamente le incumbe a la familia. Está hablando por el tema de la variante, del puente. Es lo que haya pasado ya en este momento ya sucedió. Si sucedió, pues obviamente que ya las autoridades se encarguen de lo correspondiente. Pero esto lo que ayuda es a que haya un efecto dominó. ¿Listo? Entonces es un tema que ya como información ya le corresponde en este momento a la familia. Le enviamos el más sentido pésame o lo que haya pasado, lo que haya sucedido. Pero ya no es un tema que nosotros debamos manejar. 6:46 minutos a esta hora con Olímpica Estéreo, que estamos de rancherando.

0: Ángela Simón Bolívar, una persona. Yo, recibo el mensaje aquí a través de nuestro WhatsApp. Nos dicen que una persona, eso es lo que nos dice nuestro cliente, que le prendió fuego tal vez a una basura o algo, que fue y la colocó ahí a la entrada de la ciudad de la Simón Bolívar y que le prendió fuego. Pilas, que esto tiene unas sanciones graves, ¿no?
1: Buenos días, señores Olímpica Estéreo. Por favor, envíen los bomberos a la entrada de la ciudad de la Simón Bolívar, porque no alcancé a poner la persona en el video que estaba prendiendo candela. Vea, por favor, envíen los bomberos a la entrada de la ciudad de la Simón Bolívar, que prendieron candela. Un fulano, un señor, vi que estaba prendiendo ahí, no alcancé a tomarlo en el video.
0: Vale, ahí está a través de Olímpica Estéreo 94.3. Gracias a nuestros oyentes por informar. Ahí de pronto quien tenga la oportunidad de buen ciudadano que ayude antes de que eso empiece a incrementarse. Y ojo, ojo con lo que hacen, mis amigos. Ojo con lo que hacen con referente a esta situación, porque eso coge el monte, lo prende, ahí tremendo barrio y hay que tener mucho cuidado con esto. Eso está prohibido, señores. En este momento está

0: Rancherato con Olímpica Estéreo 24.3 y estamos ya obviamente con toda la energía en este domingo. Espero que esté muy bien para los que se levantan a esta hora y preguntan, ¿hay ciclovía? Sí, hay ciclovía hoy, hay ciclovía. Oyentes de Olímpica Estéreo, los voy saludando a esta hora a través de nuestro WhatsApp Olímpica 320-77-16943. ¿Ustedes dónde andan? ¿Dónde se reportan? ¿Dónde se encuentran a esta hora con Olímpica? Voy por acá a través de nuestro WhatsApp 320-77-16943. Hola Olímpica.
1: Hola Gabito, buenos días. Espero que haya amanecido bien. Yo contenta que me levanto, prendo el equipo, es lo primero, y le doy gracias a Dios por darme un día más de vida y por oírlo a ustedes, que Dios les da un día más de vida también a ustedes. Contenta, feliz de oírlos. Olímpica, lo mejor. Olímpica se metió Oscar en túneles. Un besito, Gabito, Dios lo bendiga.
0: Un abrazo gigante para ti, gracias por estar a esta hora con Olímpica Estéreo 24.3. Hola, buenos días.
2: Arroyave, buenos días, Mario Fernando Tobar reportando sintonía acá desde Bogotá, en Engativá. Hoy descansando, de descanso, echándome una colita ya, ese hizo desayuno, vamos a hacerle aseo al apartamento, a esperar a la lavadora, porque esa es la vida acá en Bogotá. El domingo es para hacer aseo y para lavar los chinos y mañana arrancar de nuevo. Con la fe puesta toda en papito Dios. Así un feliz es. Domingo para todo mi bebé.
0: Un abrazo, Mario Fernando, luchador, camellador, echado para adelante. No tiene freno ese señor, va es con toda. Así es que es. A esta hora con Olímpica Estéreo por acá. Hola, dice buenos días, señores de Olímpica Estéreo, Dios me los bendiga. Quería felicitar en el día de hoy a mi niña amada que está cumpliendo 7 añitos. Hoy que el Señor me le guarde, le proteja y le dé muchos años más de vida. Te amo, mi reina hermosa. Eres lo más bello que Dios me regaló. Te amo infinitamente. Feliz cumpleaños. Sherin Luciana Cadena Riaño. Sherin Luciana Cadena Riaño está hoy de cumpleaños. Le enviamos un abracito gigante. Que Dios te bendiga enormemente. Que sea un feliz cumpleaños lleno de amor en familia. Que la pases de lo mejor en medio de risas. Que disfrutes de besos, abrazos de la compañía de la familia. Sherin Luciana Cadena Riaño, hoy de cumpleaños, un abrazo para ella. A todos nuestros olímpicos cumpleañeros en el día de hoy, a través de Olímpica Estéreo también los vamos saludando en el transcurso de la mañana. Ustedes saben cómo es que es la vaina, ustedes saben cómo es. Ustedes saben cómo es que es la vaina. A esta hora con Olímpica, vea, desde los Estados Unidos, en el exterior también, la gente que se conecta con la familia y que están conectados a esta hora con Olímpica Estéreo 24.3. Dice que una persona en condición de calle fue la persona que le prendió fuego ahí en toda la entrada de la ciudad de la Simón Bolívar.

0: frenar esas cosas, frenar esas cosas. Hola, Olímpica, buenos días.
1: Gabo, muy buenos días, ¿cómo amanece?
0: ¿Qué, mi amor?
1: Aquí su fiel oyente, desde Versalles. Bueno, Gabo, que tenga un feliz turno. Dios,
0: gracias,
1: me lo,
0: mi amor,
1: bendiga. Dios,
0: yo,
1: Gabo, y me, amén, encanta cuando usted está en la emisora.
0: Tan bella, mi amor,
1: Dios, Dios me lo bendiga.
0: Un abrazo, digan, que Dios te bendiga. Gracias por estar con nosotros a través de Olímpica Estéreo 24.3. A los que me preguntan si lo vi así, hay desde la 10 hasta la 77, toda la carrera quinta, no va en el sur. Y hizo por acá, ¿no? ¿Listo? Nuestros oyentes conectados a esta hora a través de Olímpica Estéreo 24.3 en este Ranchenato Olímpica, Ranchenato Olímpica. Me dicen si con, se apagó o no apagó lo de la entrada de la ciudad de la Simón Bolívar, porfa. Son amables a esta hora con Olímpica Estéreo 24.3. Si hay ciclovía, estamos informando, acabamos de decirlo al aire, si hay ciclovía, va desde la 10 hasta la 77. Vea, yo creo que, ¿sabe qué pueden hacer nuestros oyentes? Invitación especial. Antes, digamos, ustedes cogen y prenden ahí el equipo de sonido y se van a dar cuenta que entregamos toda la información. Entregamos toda la información, solamente es prender ahí el equipo de sonido y se van a dar cuenta que estamos ahí informando constantemente. De una. Sin embargo, aquí te envío la información de que sí hay ciclovía, ¿vale? Un abrazo gigante a esta hora a nuestro oyente de Olímpica Estéreo, que estamos de Ranchenato. Feliz despertar la gente a esta hora en todos los barrios de la ciudad de Ibagué. La gente del Ricaurte, la gente del Kennedy, a despertar a esta hora con Olímpica Estéreo 24.3. Nuestros amigos del Gaitán, del Galán, la gente también de Brisas, a esta hora en las ferias en la ciudad de la Simón Bolívar.

0: Son muchas canciones. Aquí estamos de Rechinata en Olímpica CN 94.3 a las 7 de la mañana, 28 minutos, 7:28. Clásico del vallenato romántico. Giancarlo Centeno y además con el acordeón de Beto Villa. La canción fue del 2001. ¿Cómo ha pasado el tiempo? ¿Cómo ha pasado el tiempo, señoras y señores? 25 años ya de canción. La combinación vallenata de volumen 5.
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0: Ya que estamos desde Rechinata, Rechinata, Rechinata. A los que se levantan a esta hora que hoy ya tomaron cafecito, ya tomaron aguapanela, ya le echaron ahí, le migaron pancito, le migaron almohabanita. O se fueron de tamal y lechona, de caldito de costilla, de caldito de menudencias. ¿Cuál es el desayuno? ¿Cuál es el menú de hoy? O si tocó solamente aguapanela y pan, cuéntamelo ya mismo. WhatsApp Olímpica 320-6716-943. O ya se tomó un cafecito, un tintico así bien sabroso. O tinto con leche. O sea, el café. Café con leche. Café con leche. Café con leche. ¿Te gusta más el tinto o negro? Chabela, Chabela. Nuestros oyentes, a esta hora con Olímpica Estéreo, ¿dónde andan? ¿Dónde despiertan? ¿Dónde están conectados a esta hora con Olímpica Estéreo 94.3? Voy con noticias, información, y ya vengo más adelante con los resultados de las loterías para que estén pendientes. Ay, muy pendientes. Chabela. Noticias a esta hora, información que les traemos en este Rechinato con Olímpica Estéreo. ¿Qué ha pasado? ¿Qué sucede? A nivel internacional hay una noticia con un tema de un accidente aéreo. Y es que el accidente es de un helicóptero en Río de Janeiro, en Brasil. Y ha conmocionado no solo a ese país, también a Colombia. Pues tres de las víctimas eran turistas colombianas que pertenecían a una misma familia y que habían viajado con otros tres allegados para celebrar los 15 años de una joven que no estaba entre los fallecidos. El gobierno de Colombia lamentó el fallecimiento de las connacionales y aseguró que el consulado de Colombia en Río de Janeiro está en coordinación con las autoridades locales adelantando las diligencias pertinentes. Asimismo también está contactando a los familiares de los connacionales para brindar orientación correspondiente. Las turistas fallecidas junto al piloto del helicóptero, Alessandro Rocha, eran miembros de una misma familia. Lida Rocío Cubillos, la abuela Wendy Manrique Cubillos, una hija de la señora y la menor de edad Sofía Murillo Manrique, una nieta. Las mujeres viajaron a Río de Janeiro para celebrar los 15 años de Laura Manrique, que se había quedado en tierra junto a su papá Víctor Manrique y la pareja de él, Daniela Castañeda, esperando a que la aeronave regresara para tomar su turno. Según informó la cónsul en Río de Janeiro, Diana Páez, esto fue lo que dijo precisamente referente a la situación de lo que están viviendo los connacionales allí en Brasil. Como el helicóptero cayó en un área boscosa de difícil acceso, los bomberos enfrentaron dificultades para retirar los cuerpos. Eso y el hecho de que dos de los cadáveres estuvieran totalmente incinerados, según Páez, complican lo que sería una identificación rápida por parte de los forenses. La Policía Civil de Río de Janeiro afirmó en un comunicado que los cuerpos ya han sido trasladados al Instituto Forense y que pasarán por una pericia de identificación cuyos resultados serán contrastados con los datos del registro del vuelo. El helicóptero, que pertenecía a una empresa que realizaba vuelos panorámicos para turistas y que la familia había contratado luego de encontrarla por Instagram, se desplomó cerca de la vista chinesa, un popular mirador con vistas sobre la ciudad y el mar, como se puede incluso apreciar allí en las redes sociales. Muestran unas imágenes que son divulgadas por medios de comunicación. También el impacto provocó un incendio en el lugar del accidente, por lo que fueron movilizados militares especializados en el combate del fuego. Es la información referente a lo que pasó allí en Brasil con nacionales colombianos que lamentablemente perdieron la vida en este accidente aéreo. Son las 7:33 minutos, 7:33. Aquí estamos, señoras y señores, en este Ranchenato.
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0: Una canción bonita para despertar a alguien, para que le dé ese abrazo. Sarabandazo bonito, carajo. Póngalo ahí de una vez. Despiértela con una serenata. O despiértelo con una serenata. Dígale que le quieren vida, que le quieran hoy.

0: 33 minutos. Aquí estamos de Ranchenato en Olímpica.
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0: Sigue. Lo mejor de la música. Ustedes conectados con nosotros a través de nuestro WhatsApp Olímpica. 320-67-16943. Desde cualquier barrio en la ciudad de Ibagué, en el departamento del Tolima, la gente que está en Alvarado, en el Espinal, en el Guamo, nuestros oyentes en Girardot también, Cundinamarca, en Flandes, Tolima, a nuestros oyentes también conectados en Cajamarca, Rovira, en Payandé, ahí en el corrimiento de Payandé, un abrazo gigante para toda la gente en Payandé, que sé que siempre están ahí en sintonía con nosotros, un abrazo grande. Acuérdate ya mismo, WhatsApp Olímpica 320-67-16943.

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0: señores, en este ranchenato, donde andan oyentes, ya desayunados. Ya voy con los mensajes que me han enviado a través de nuestro WhatsApp Olímpica 320-6716-943. A esta hora con Olímpica Estéreo, las 8:07 minutos, es dolor.
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0: A ver qué dice...

0: Ahí hicimos el reporte referente a lo del incendio ahí en la entrada de la ciudad de la Simón Bolívar, de la quema, que comprobado por un oyente que estaba ahí en el lugar y que trató de llamar a las autoridades. No me enfrentó, obviamente, por no tener inconvenientes, pero que era un habitante en condición de calle quien prendió fuego ahí en la entrada de la ciudad de la Simón Bolívar. Hola, Olímpica.
1: Hola, Gabito, buenos días. ¿Cómo amanecieron? ¿Qué tal, Gabito? Aquí, Gabito, en la casa, malo, descansando aquí con Alecito y Conchito de los Tuntos. No, bien delicioso, Gabito. Un sol espectacular acá en Los Tunjos 2.
0: Sí.
1: Espectacular, Gabito. No, les ayude hoy para ser sencillito, Gabito. Arepitas con queso.
0: Sí.
1: Huevos, perico y chocolate, Gabito.
0: Okay.
1: Para los hijos y mi esposa y el nieto.
0: O sea, huevitos con
1: perico. Gabito, Gabito, bendiciones en el día de hoy. Bendiciones para toda la familia olímpica, para todos. Que Dios los bendiga y los proteja siempre. Nos dé salud, fortaleza y sabiduría.
0: Bueno, los mejores, ¿cómo son? ¿Sequitos o mojaditos? ¿Cómo le gusta más de esos huevitos? Estamos hablando de huevitos. Estamos hablando de huevitos. Mal pensados. Degenerados.
2: Hola, Gabito Arroyave, muy buenos días. Feliz inicio de semana, amiga. Pues yo me tomé el primer tintico porque son tres. Y estoy haciendo caldito en menudencia. ¿Cómo hace para saber? Que no, Dios lo bendiga. Yo estaré escuchando.
0: Hoy es domingo de caldito en menudencia. Hoy es domingo de caldito en menudencia. ¿Sí, para qué? Ahí está ahora nuestro oyente. Es con Olímpica Estéreo 24.3. Sigue por acá. Hola, buenos días.
3: Hola, señores de Olímpica. Olímpica se metió en el triunfo. Yo estoy haciendo caldito de pollo. Café con leche no me gusta. Más rico el tinto negrito. Gracias, Dios lo bendiga.
0: Me gusta más negrito que clarito. Estamos hablando de tinto, pero estoy más pensada, mano. Ay.

Ahí que dice nuestro oyente Olímpica Estéreo 94.3, dice por acá, esto es información que nos envían por acá, dice Capilla del Señor de los Milagros, Barrio del País, Ibagué, Catedratón, peregrinación de la imagen del Señor de los Milagros a partir del 9 de agosto, o sea, de hoy. La imagen del Señor de los Milagros de nuestra capilla iniciará su peregrinación por las parroquias rurales de la arquidiócesis de Ibagué. Este caminar hace parte de la Catedratón 2026, cuyo propósito es apoyar el mejoramiento de la infraestructura de nuestra capilla, contribuir al banco de alimentos, llevando esperanza a quienes más lo necesitan. Ahí están, compartiendo esta hora a través de Olímpica Estéreo 94.3. Muchas gracias. A esta hora en este ranchenato con Olímpica Estéreo, ¿qué tal si nos vamos con los resultados de las loterías? ¿Les parece? Vamos a hacer los resultados de las loterías. Tome nota ya en este instante a través de Olímpica Estéreo. Nuestros oyentes, aquí están nuestros resultados de lotería, sorteo realizados. Martica, un abrazo, bendiciones, que Dios te bendiga enormemente. Gracias por estar siempre ahí, hermano, ahí a la mano siempre. Resultados de las loterías, sorteos realizados en el día de ayer, 8.

0: ver, dice resultados de lotería. Arrancamos con los chances. La antioqueñita 1, 90-59. Quinta balota número 8, 90-59. Quinta balota número 8, Chontico Millonario, 71-37, 71-37. El Motilón 1, 51-85. 51-85, el Motilón 2, 21-32. 21-32 para el Motilón 2. Dorado mañana, 94-13. Aquí el... quinta balota número 8, el Dorado mañana. 94-13, quinta balota número 8. Paisita 1, 26-34, 26-34, quinta balota número 5. Para el Paisita 1. Dorado tarde, 42-63, 42-63 para el Dorado tarde, quinta balota número 7. Cafeterito noche, 97-18, 97-18, quinta balota número 7 para el Cafeterito noche. Cafeterito día, 02-95, 02-95, quinta balota número 9. El Pijao de oro, 48-74, 48-74 para el Pijao de oro, quinta balota número 7. La Antioqueñita 2, 7105, 7105, quinta balota número 7. La Fantástica 2, 7046, 7046, 7046. La Fantástica 1, 1649, 1649 para la Fantástica 1. La Culona Día, 9388, 9388, 9388. Paisita 2, 4031, 4031. La Caribeña 2, 9688, 9688. El Chamán de la Suerte, 0940, 0940 para el Chamán de la Suerte. La Caribeña 1, 1327, 1327. Chontico Noche, 6763, 6763. La Culona Noche, 6100, 6100. Sinuano Día, 0167, 0167 para el Sinuano Día. Sinuano Noche, 4721, 4721. Paisita 3, 8117, 8117. El Dorado Noche, 6802, 6802. Quinta balota número 0, 6802, quinta balota número 0 para el Dorado Noche. El PIC 3 Día, 157, 157, 157 para el PIC 3 Día. El PIC 4 Día, 2721, 2721 para el PIC 4 Día, 2721, 2721. PIC 3 Noche, 643, 643, PIC 3 Noche. PIC 4 Noche, 9697, 9697. Astro Sol, 6040, 6040, signo Piscis. Astro Luna, 5224, 5224, del signo Escorpión. Loterías, Lotería de Boyacá, 1504, 1504, Lotería de Boyacá, con la serie 044. 1504, serie 044. Para el chance, 1504, quinta balota número 4. Lotería del Cauca, 7411, 7411. De la serie 037, 7411 de la serie 037, para lotería y para el chance, 7411, quinta balota número 7. Quinta balota número 7, 7411, Lotería del Cauca. Lotería de Santander, 7191, 7191, 7191, quinta balota número 8, quinta balota número 8. Eso para el chance, pero la lotería con serie 7191, serie 178, serie 178. Lotería de Medellín, 4366, 4366 de la serie 280, 4366, serie 280. Extra de Cruz Roja, 6749, 6749 de la serie 226. 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

Mira, seguimos haciendo el llamado. No sé si de pronto el cuerpo de bomberos llegó o no llegó ahí en la entrada de la ciudad de la Simón Bolívar. Ya lo compartimos con los de emergencia. Ustedes nos ayudan a reportar en ese momento en el 119, en el 123, para que por favor controlen esa situación. Debido, obviamente, sabemos que fue un tema de una persona en condición de calle, lo que nos reportaron a primera hora, pero pues reportamos oportunamente y no nos ha llegado. Entonces, para que estemos atentos, oyente, al 119, 123, ayúdenos a reportar en ese instante. Aquí estamos de Ranchenato, 8:40 minutos.

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1: Aquí está la hora en Olímpica, ya tenemos las 8 de la mañana, 47 minutos, 8:47 en Olímpica. 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

0: Aquí estamos de Ranchinato con Olímpica Estéreo 94.3. Sigo por acá con ustedes, mis oyentes, a través de nuestro WhatsApp. Y tengo por acá algunos mensajes de la gente que sigue conectada en esta mañana, hoy, domingo Olímpica. Buen Ranchinato. Oiga, preparado para que sigan escribiendo la palabra televisión o televisor. Lo puedes escribir en este momento aquí a través de nuestro WhatsApp para que puedas participar. Pila, porque esta semana lo vamos con ganadores. Ya tuvimos semana pasada con la Bolirrana, se la llevaron completica, la Olimpia Bolirrana, espectacular, vinieron, jugaron la final, el televisor. Apréndase todo lo de Olímpica, apréndase los programas, los nombres de los locutores, todo, todo, todo, todo. ¿Dónde encuentran la información? La van a encontrar en la página de internet. Por eso es importante que usted tenga ya la app de Olímpica. Hola Olímpica, buen día.
1: Hola Gabito, buenos días, ¿cómo amanecieron? ¿Qué tal Gabito? Aquí Gabito en la casa, mano, descansando aquí con Alecito y Conchito de los Tuntos. No, bien delicioso Gabito, un sol espectacular acá en los Tunjos 2.
0: Sí señor.
1: Espectacular Gabito, no, desayuno hoy va a ser sencillito Gabito. Arepitas con queso, huevos, perico y chocolate Gabito.
0: Qué bueno, gracias a Dios.
1: Y mi esposa y el nieto. Gabito, bendiciones en el día de hoy, oye. Bendiciones para toda la familia olímpica, para todos, que Dios los bendiga y los proteja siempre, nos dé salud, fortaleza y sabiduría.
0: Salgo hasta las 2 de la tarde, ¿cuál es el plan hoy para seguir? Dígamelo ya mismo a través de Olímpica Estéreo 94.3, aquí estamos de Ranchinato en Olímpica, ya vamos a estar con las viejitas de Olímpica disfrutando bien sabroso. Emisora más escuchada en Ibagué, Olímpica Estéreo 94.3. Hola Olímpica, buen día.
2: Hola señores de Olímpica, Olímpica se metió en el triunfo. Yo estoy haciendo caldito de pollo. Café con leche no me gusta. Más rico el tinto negrito. Gracias, Dios los bendiga.
0: Un abrazo, mi amor. Gracias por estar a esta hora con nosotros a través de Olímpica Estéreo 24.3.
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0: Me reportaron de un accidente donde al parecer la persona involucrada en ese, una de las personas involucradas en ese accidente, se fue y dejó a una persona tirada aquí. Por acá. Hola, buen día, excelente día. El desayuno preparando carne de res asada con arepa, café en leche con tostadas de ajo. ¡Qué delicia! ¡Hombre, qué rico!
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0: A esta hora, nuestros oyentes con Olímpica Estéreo 24.3 en este Ranchinato.
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0: Dice por acá, hola Gabo, Dios te ilumine, Luis Alfonso Nieto y familia desde el barrio La Magdalena en el Espinal, gracias, un abrazo. A esta hora de Ranchinato Olímpica 94.3.
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0: Por acá me piden un saludito, saludo especial para el de la Ola Amarilla, el TGL 532, dice por acá, le envían este saludo de parte de su mona, que lo ama con el alma. A esta hora con Olímpica Estéreo 24.3. Sigo por acá con más de nuestros oyentes. Hola Olímpica, buena.
4: Olímpica, muy buenos días. So, Gabito, don Juan, siguieron quemando ahí en la entrada a Bolívar, eso está creciendo para que acá fue nomás de los bomberos. Te agradezco, Gabo.
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0: Oiga, sí, por favor, me pueden comentar cómo está el tema de la entrada en la ciudad de la Simón Bolívar con el tema de lo de la quemazón y toda la vaina. Hola, Olímpica, buenos días. Ustedes me podrían hacer un favor de ayudar. El día de ayer mi novio se encontraba trabajando como Uber en su moto y por los lados de Arca Centro se le robaron la moto a eso de las 2 de la mañana. La placa es HYE67G. HYE67G. Por favor, les agradezco. Se puedan comunicar quien tenga información sobre la motocicleta. El 312-546-9719. 312-546-9719.
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0: a esta hora con Olímpica Estéreo 24.3. Dice por acá. Ah, bueno, lo que me muestran acá es que reportan el accidente. Es en la calle 60, frente a la discoteca La Playita. El señor que ocasionó el accidente salió, se fue sin ayudar a la señora que quedó en el suelo. Estamos mirando a ver si de pronto alguien tomó las placas. Dice que el señor venía a toda velocidad y el semáforo estaba en rojo. Y él se llevó por delante la moto que estaba parada. chocó con la moto y un carro que estaba esperando el cambio del semáforo. Se levantó y se fue.
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0: Es para que las personas que hayan alcanzado a tomar la placa, a denunciar inmediatamente.
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0: Es responsable en la vida, man.
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0: Asumir. Hola, dice por acá un feliz saludo de cumpleaños, dice. Gracias a Dios por brindar un año más de vida a nuestros mellizos Laura y Cristian. Felicitaciones, hijos, que los amo demasiado de parte de su padre Germancho. Gracias, Olímpica. Gabuerro Llave se metió en Praderas de Santa Rita con...
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0: Adiós. Conjunto Residencial Cimarán. A esta hora, nuestro oyente es a través de Olímpica Estéreo 24.3. ¡Ay, Chabela! Chabela! Hola, buenos días, Olímpica, para felicitar a mi sobrina Dalina Andrea, que se encuentra en el día de hoy de cumpleaños en el nuevo Conveima, de parte de sus tíos, de parte de su abuela, de parte de su mamá, su padrastro. Gracias, señores de Olímpica, que Dios le bendiga. Un abrazo gigante. Saludos a esta hora con Olímpica Estéreo 24.3. Barrio de Ibagué, sin agua, y acá en el barrio Arcalá, botándose y nada... que llegan a solucionar el daño. Mi pregunta es, ¿ya lo reportaron? Es que a veces dicen, es que no vienen a solucionar el baño. ¿Ya lo reportaron? No, no lo hemos reportado. Entonces, si nadie lo ha reportado, ¿cómo hace la empresa también para saber? Yo le voy a entregar unos numeritos en los que se puede reportar inmediatamente el daño para que puedan entregar solución a esto, ¿vale? A esta hora con Olímpica Estéreo 24.3. Siempre hay que tenerlo en cuenta para... va a estar ahí en la jugada con ese tema. Sino que este WhatsApp no está dejando compartir.
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0: Ahora sí. A esta hora con Olímpica Estéreo 24.3 estamos de Rancherato Olímpica. Gracias por ser parte de esta gran familia. Deje su mensaje ya mismo a través de su WhatsApp. 320-6716-943. 320-6716-943.

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0: ¡Sí, señoraza! Buenas en paz.
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3: Aquí estamos de Rancherato, tras Olímpica Estéreo 24.3. Ya vienen las viejitas, señoras y señores. Que ocupan el celular de una, el WhatsApp, todos los de la casa. ¿Quieren ganarse el televisor de 65 pulgadas? Todos los de la casa tienen la oportunidad en este momento. Esta semana nos vamos de entrega. Ya la bolirrana se fue. La bolirrana ya se la llevaron. La bolirrana, mis oyentes de Olímpica Estéreo. La bolirrana ya se fue.
4: Chabela, cuando paso caminando debajo.
3: Ya se fue la bolirrana, mis oyentes.
4: ¡Eita!
3: Y se va el televisor.
4: Chabela.

0: te digo.
1: Ya mismo, eso, eso, así lo van haciendo, eso, así lo van haciendo. Bueno, mi oyente de Olímpica Estéreo, tengo saludos por acá, dice, a ver, ¿qué más tengo por acá? A través de nuestro WhatsApp, 320-67-16943, Olímpica, buenos días, reparando sintonía desde una vereda por acá cerca, Aplanadas. Aplanadas Nazareno, dice, mi desayuno de hoy.
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1: Caldo calentado, arepita, buñuelo, chocolate, uy, pero ahí está cuidando poquito, ¿no?
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1: coquetes. Dice por acá, Olímpica.
0: Voy.
1: La que me gusta escuchar, me pone de todo y bien bueno, Dios me los bendiga. Alistándonos en los pueblos, sábados y domingos. Es día de mercado, señores. Se alistan en los pueblos al día de mercado, el sábado y el domingo, sobre todo el domingo. A esa hora con Olímpica Estéreo 94.3, nuestros oyentes desconectados a esta hora en este rancherato. Saludos para Miguel. Dice por acá, a través de su WhatsApp, 320-77-6943.
0: Te digo.
1: Uy,
0: adiós, Chabela.
1: Ya vienen las viejitas, Gran Olímpica Estéreo. Aproveche eso ya en este instante a la gente escribiendo la palabra. Televisor. Con B corta, sí, claro, televisor. Y escriben la palabra televisor y ahí tienen la oportunidad en este momento de participar por el televisor Sasasazo. 65 pulgadas se va esta semana. Esta misma semana. ¿Qué tienen que hacer? Estar en la jugada, entren en la página de internet. Miren los nombres de los programas, miren los nombres de los locutores. Siempre escuchando Olímpica Estéreo 94.3. Síganos en las redes sociales, Olímpica Ibagué. Yo escucho Olímpica Ibagué, Olímpica ST Ibagué en TikTok. Ahí nos van a encontrar ustedes en este momento. No estamos en vivo, pero ahí encuentran el TikTok de Olímpica ST Ibagué. Olímpica ST Ibagué. Hazlo ya mismo, 9:43. Ya vienen las viejitas de Olímpica. Ya vienen. Aprovecha, televisor. Todos los de la casa. El que tenga el WhatsApp, que colabore. Porque después, mejor dicho, el que no colabore, que si se llevan ese televisor. Sasasazo, no van a poder tener mando sobre él. Póngalo de regla de una vez. Hola, Olímpica, buenas.
3: Buen día para todos. Saludos. Y para más amigos con tres.
1: No te entiendo casi nada. Si me puedes hablar un poquito más fuerte. Porque no te logro entender bien. Vale, un abrazo. A esta hora nuestro oyente de Olímpica Estéreo 94.3 a las 9:44, aquí estamos de Ranchenato. Ya terminando porque ya vienen las viejitas de Olímpica. Y ustedes escribiendo la palabra. Eso, muy bien. Ahí están, escribiendo la palabra televisor. Desde cualquier parte de la ciudad de Ibagué, el departamento del Tolima, donde quieran pueden participar. 320-67-16943. Eso sí, en caso de ganar, ustedes asumen el costo de envío fuera de Ibagué. Pero aprovechen en ese momento que la gente de la ciudad de la Simón Bolívar, nuestros amigos de dónde van, de por acá, el Ricaurte, en el Jordán, séptima etapa, un abrazo gigante, vea, ahí está nuestro oyente de Olímpica Estéreo. Hola, Olímpica.
4: Hola, Gabito, buenos días. Gabito, un saludito a Ana Ortega para mi señora madre, Luz Mina Hernández. Muchas gracias.
0: Fue Cleopatra.
1: Vale, perfecto.
0: Creñuda. Chabela.
1: A ver, ¿dónde más, mi oyente de Olímpica Estéreo en este domingo? Saluda a la gente de la Plaza de Mercado. ¿Quiénes están ahí en la Plaza de Mercado? En la Plaza de Mercado, en la ciudad de Ibagué, también conectados con nosotros en este momento con Olímpica Estéreo 94.3.
0: Doy un balazo, te digo. Adiós, Chabela.
1: En la Plaza de Mercado, en la 14, en la 28, en la 21, en la Plaza de Jardín, en la Plaza del Salón.

Dinamarca, en Rovira, en San Luis, en Payandé, corregimiento de Payandé, corregimiento de San Luis, Payandé. Un abrazo a nuestros oyentes a esta hora conectados. Muy bien, ahí están escribiendo la palabra televisor. Todos en este momento. Saludos, vea, la gente del Salado ahí participando a esta hora con Olímpica Estéreo del País. Vea, ahí está Modelia.

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1: cuadro. Vale, papito lindo, ya, sí. Estaremos pendientes, obviamente, de un informe oficial de lo que haya pasado, de lo que haya sucedido. Muchas gracias por el informe. Hola, buenos días, por acá mis locutores favoritos. Una preguntita, ¿cuánto vale la entrada al parque de Caiquén Piscinas? No sé en cuánto está. Si alguien nos puede ayudar con la información, la entregamos aquí de una. En este instante, no sé cómo está, no sé cómo está. Alguien que nos pueda ayudar ahí a través de nuestro WhatsApp, 320-6719-43, que tenga la información. Alguien que trabaje también allá en el parque y se vea, están tal, con el carnet tanto, con el...

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0: Betty Barrios.
1: Betty, Betty.
0: Buena música.
1: Que Dios se bendiga enormemente, Betty, Betty. Gracias por estar con nosotros.
2: Hola,
1: Olímpica.
2: Buenos días, buenos días. Bendiciones. Es por acá reportándome desde la Hacienda La Miel, Colón, Sol y un

0: Olímpica, Olímpica, Olímpica.
1: Don Juan Gabriel Arroyave Duque, Peña Rodalleca. Me complace mucho saludarlo, gordito de oro.
0: Gracias, Pito.
1: Por aquí patrullando las calles de nuestra ciudad. Sintonizado con la mejor Olímpica Estéreo. Se metió.
2: ¿Qué le pasa a Lupita?
0: Hey. Olímpica Estéreo, buenas, buenas, buenas, buenas, buenas.
3: Gabito, Gabito.

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1: Hola Gabito, buenos días. Aquí John Peña reportando sintonía desde Puerto Príncipe, Haití. Buena sintonía.
0: Un abrazo para nuestros colombianos en el exterior. Bendiciones, sí. Gabito, fuerte abrazo, escuchando la mejor, con el mejor y con los mejores.

0: De una vez le aviso. Dígame dónde es que es la vaina, porque voy a ir a hacerle el gasto yo. Don Sergio Andrés Obando, voy a ir a hacerle el gasto, obviamente, con su negocio y con su emprendimiento, echando para adelante como siempre. Hola, Olímpica, buenas.
1: Buenos días, reporte sintonía de Vasconia, 24-7.
0: Gracias, amor, bendiciones para ti.
1: Buena la música.
0: Bendiciones.
1: Bendiciones.
0: Me agrada muchísimo.

La salsa que está haciendo Melgar. Y en todo lado, hola, buenos días. Ayer es de Olímpica Estéreo para un saludo muy especial, dice, para mi esposa Luz Dari. Para mi esposa Luz Dari Rodríguez y mi suegra Isabelina, que están relajadas en la casa, en el barrio Los Ciruelos, de parte de Javier Rodríguez. Papi, eso es

0: Hola, Gabo,
1: buenos días.
0: ¿Cómo estás? Buenos días.
1: Voy a reportar aquí en el Carmen de Bulira, la finca La Vega.
0: Ay, qué belleza, qué rico estar en una finca a esta hora, disfrutando allá de los frutales, de las hortalizas. Hola, Olímpica Estéreo, por acá reportando sintonía desde Montreal, Canadá, siempre en mi corazón. Desde la distancia, saludito a mi gente.

0: Olímpica. Hola, Olímpica, buenas.
1: Hola, Cabito, buenos días. Reportando sintonía desde la vereda de la isla del municipio de Guamo, Cabito. Muy buena esa melodía, Cabito. Muy
0: un abrazo gigante.
1: Dan ganas de camellar, Cabito. Dios lo bendiga, Cabito.
0: Ahí estamos para camellar. Dice para acá, Olímpica, reportando sintonía desde Proteche Topacio. ¿Y qué pasó con los guanabanazos? Qué hartísimo que no están los guanabanazos. Hace mucho no están los guanabanazos.

0: Oscar Rondón. Oscar, Osquitar. No me deja reproducir el video, papi. No sé por qué, pero eso de WhatsApp está limitado, papi. Está limitado. No sé qué es lo que está pasando. Hola, Olímpica, buenas.
1: Buenos días.
0: Hola, mi hermosa.
1: Buenos días.
0: ¿Cómo estás? ¿Cómo te ha ido?
1: Chao.
0: Chao, mi hermosa. ¡Ay, esa cantidad de ríos, carajo! ¡Que Dios te bendiga enormemente! ¡Gracias! ¡Gracias, gracias por existir y estar ahí siempre! ¡Esta es Olímpica Estéreo 24.3!
2: Oiga,
0: ¿qué pasó?
2: Vea,
0: ¿qué veo?
2: Te traigo mi Cali Ventura.
0: Papi, suéltela de una, suéltela sin miedo. En esa viejitura. Es la buena.

0: esa viejita de salsa abrazada, esta que acabo de sonar, una viejita bebedora que merece que... Una viejita bebedora con Olímpica 94.3. A las 10.49, minutos 10.49, tengo reporte por acá atrás de Olímpica Estéreo 94.3 por parte de nuestros oyentes. Si dejó quietico el mensaje, ya lo va a pasar, que lo tengo ahí ya engatillado. Cuando no le deja engatilladito es que lo deja uno acá no leído y está listo para pasarlo, pero si usted escribe alguna cosa se desmarca y pum, se va el mensaje. Hola Olímpica.
1: Hola Gabo, buenos días. ¿Cómo está?
0: Muy bien, muchas gracias.
1: Potosiconía.

aproximadamente a la 1:30 de la tarde desde la clínica Sharon hasta el rincón de Piedra Pintada. Eso ocurrió en esa semana. Al bajarme del taxi me di cuenta que había dejado mi monedero con mis documentos. Un monedero con los documentos. Quería pedir nuevamente si está dentro de sus posibilidades. Dice,

0: Pero vea, así de sencillo, se perdieron los documentos en un taxi que hizo la carrera aproximadamente a la 1 y 30 de la tarde esa semana de la clínica Charón hasta Rincón de Piedra Pintada. La persona que haya encontrado los documentos, nunca dejé el número de cédula, Marta Rojas Bobadilla. Marta Rojas Bobadilla perdió sus documentos. Usted encontró esos documentos, comunicarse al 300-351-8842. 300-351-8842. Los documentos de Marta Rojas Bobadilla que quedaron en un monedero, en un taxi. Señor taxista, si usted lo encontró, de por Dios, de verdad, mire, la señora está varadísima porque esta semana ya tiene todas las consultas, obviamente, para su proceso que tiene en tema de salud. Y resulta que está varadita porque no tiene cómo poder hacer, hacer ese contacto con sus documentos. Entonces, básicamente queda nula. No le pueden hacer ningún procedimiento hasta que no tenga sus documentos. Si usted encontró los documentos de Marta Rojas Bobadilla, comunicarse al 300-351-8842. Es un monederito, tenía ahí los documentos. 300-351-8842. ¿Listo? A esta hora con Olímpica Estéreo 94.3. Sigo por acá con estas viejitas de Olímpica. Hola.
1: Oh, Gabito, buenos días. Aquí Anderson reportando sintonía de Santo Fimio. Un saludo ahí para la familia Galeano. Para mi esposa Yuli, la amo.
0: Hey, un abrazo, bendiciones a esta hora con Olímpica Estéreo.
2: Gabito, acá en la novena etapa se está intentando incendiar algo. También fue por personal de la calle, de gente
0: habitante de la calle.
2: Acazando vecinos.
0: No, estamos jodidos con esto.
2: Con baldaditos con agua. Para no dejar
0: pero bien por los vecinos.
2: El fuego.
0: Está bien por los vecinos.
2: Entonces, para que por favor se nos pueden colocar.
0: Denuncien, por favor.
2: Pero es pequeño antes que se propague más.
0: Denuncien, esas personas que vienen haciendo eso, están haciéndole un daño al medio ambiente, están haciéndole un daño a la ciudad, están haciéndole daño a la gente con este tema. Por favor, si usted tiene la oportunidad, yo no le estoy diciendo vaya y enfréntelo o alguna cosa, porque pues esto le puede acarrear problemas, pero de una. 119-123 dice, a tal persona está prendiendo candela, está prendiendo fuego, por favor, si las autoridades de una vez se hacen presentes. Muchas gracias a nuestro oyente de Olímpica Estéreo. Hola, Gabo, ya se me acabaron las vacaciones, ya volví. Adri Bordado reportando sintonía desde el barrio Belalcázar. Adri, bendiciones. Bendiciones enormes para ti, gracias por estar con Olímpica. Hola, Olímpica, buen día.
3: Señores Olímpica, Gabito, buenos días.
0: Yo, amor, buenos
3: aquí
0: días.
3: Reportando sintonía con la mejor emisora. Hoy es domingo de spa. Spa, estar bien con la vida, con Dios, con todos.
0: Eso es. Un abrazo, bendiciones, Olímpica Estéreo. Hola, buen día. Buenos días, rápido por acá.
4: Gabito, reportando sintonía, los olimpicigavistas del Teibagué. Para contarte que un irresponsable taxista me atropelló el sábado pasado y estoy en cama. Pero gracias a Dios, recuperándome, escuchando Olímpica Estéreo. Dios te bendiga, David.
0: Dios te bendiga enormemente. No manejen con cuidado. Yo sé que hay afán, yo sé que tienen que llegar rápido a su destino.

0: bájele a la velocidad, bájele, bájele, bájele. Es un asunto que la gente va con un acelere, tirándole el carro por encima sin importar absolutamente nada. 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
0: Aquí seguimos con estas viejitas, con Olímpica Estéreo 24.3. Estamos tratando por acá de ver si logramos transmitir por TikTok Live, pero ha sido imposible, pero ya estaremos mirando a ver por qué lado. No nos paramos, no nos paramos. Hola, y yo acá, buen día. ¿Dónde puedo coger la ruta 50? ¿Dónde puedo coger la ruta 50? ¿En qué parte está? Sería muy bueno que nos dijera de pronto en qué parte está, como para decirle.

embargo, creo que aquí hay una cosa que dice, una cosa que dice, sí señor, ruta 50, horario, esperada, no, no, no. Ahí le enviamos. Ya tenía por aquí una cosita de eso. Ahí le envío. Hola, buen día, señores de Olímpica. Un saludo, dice, muy especial. Un saludo muy especial para Diana Calderón. La Mona Calderón.

0: Olímpica, para reportar, nos hagan el favor por acá, por el Cerro de la Martinica, está saliendo bastante humo, posible incendio en el Cerro de la Martinica. Muchas gracias.
1: ¿Qué sector exactamente de la Martinica y en el cerro para qué? Bueno, si nos puede regalar por favor la ubicación exacta, porque veo que envió una foto y es hacia lo que está viendo el humo, pero sí me gustaría que nos diera la ubicación exacta, usted que es de la zona. Gracias. A esta hora con Olímpica Estéreo 94.3, nuestro oyente, los que fueron a Ciclovía Q, no reportaron, mi oyente de Olímpica Estéreo. Hola, buen día, se desapareció una perrita blanca con manchas café, especialmente tiene una mancha café en el ojito. Su dueño la está buscando hace una hora. Vale, chévere que nos envíen un mensaje, el número telefónico, donde le pueden llamar y eso, ¿vale? ¿Y sobre qué lado? Porque... Sí, sobre qué lugar, más o menos. Sí, aquí está como grandecito. Que nos pueda regalar, por favor. ¿En dónde? ¿En qué lado la está buscando? ¿A qué número se comunican? A esta hora con Olímpica Estéreo 94.3. Acá dice, hola, buen día. Dios los bendiga, Gabito, reparando sintonía desde aquí, desde Bogotá también. Vea, desde el 20 de julio. Para mandar un saludo a mi familia en la vereda Agua Blanca del municipio de Suárez, Tolima. Muchas gracias. Atentamente, Juliet. Ahí está Juliet. Un abrazo, Juliet. Gracias.

0: a ver, mis queridos oyentes de Olímpica Estéreo 24.3. Es por acá, hola Olímpica.
1: Hola, Gabito, buenos días.
0: ¿Qué vamos, buen día?
1: Gabito, gracias por ese programa tan maravilloso. Habla María Bessie, el barrio lo hace. Gracias, Gabito, feliz día.

0: Háganme un favor, un saludito de cumpleaños para saludar en el barrio Augusto E. Medina a Daisy González, fiel oyente de la emisora. Hoy se encuentra cumpliendo años en el día de hoy. Que María Santísima la bendiga, lluvia de bendiciones, que la queremos muchísimo. De parte de sus ahijados, un abrazo. Feliz cumpleaños, feliz cumpleaños. Tengo otro saludo de cumpleaños con Olímpica Estéreo 24.3. A ver qué me dice por acá en este momento a través de Olímpica. Hola, buen día.
1: Olímpica, muy buenos días. Para reportar sintonía desde Payandé, para pedir el favor de saludar a Jonathan Paul Duque, quien se encuentra hoy de cumpleaños, para desearle

0: Lo quiero mucho, que la Virgen me lo cuide mucho, y a su querida mamá, que los quiero mucho.
1: Un abrazo, ahí está el saludo sobre

0: besos de parte de su abuela, Rocío, que lo amo, que Dios me lo bendiga y me lo proteja, y que gracias por venir a este mundo a alegrarnos nuestros corazones.
1: Ahí está el saludo súper especial, saludos que envían nuestros oyentes, que se van conectando con...

para Nicolás Prieto Murillo, de parte de la familia Murillo Conde. Un abrazo, bendiciones. Feliz cumpleaños, dice Baraga Olímpica Estéreo. Feliz cumpleaños para mi hijo John Henry Trujillo Girón. Le desea Norma Girón. Un abrazo, bendiciones. Feliz cumpleaños. Nuestros oyentes con Olímpica Estéreo 94.3. ¿Qué? ¿Por qué me está sacando canal el WhatsApp? Porque nosotros utilizamos algo que se llama WhatsApp Web. Y está molestando, ha estado molestando desde ayer, pero cosa impresionante. Entonces se nos bloquea los mensajes que también le respondemos o pasamos al aire de la gente.

nos envía otra vez ahí que está pendiente de un saludo. Si ya lo pasamos, no nos pida que lo pase otra vez, porque más canas nos salen, más canas. Vamos a terminar acá plateaditos como el hidráulico. Aquí estamos con Olímpica, las viejitas del Olímpica.

estamos sonando en Olímpica Estéreo 24.3 a esta hora con las viejitas de Olímpica. Sí, seguimos a las 11.44. Buen sol, buen clima a esta hora desde Olímpica Ibagué. Seguimos con estas viejitas. Puro sabor, puro sabor. Gracias a nuestros oyentes conectados a esta hora en la ciudad de Ibagué. A todos los que también se pueden conectar en este momento a través de nuestro TikTok. Ahí estoy en TikTok Live. Ahí estamos, gozándola, disfrutándola con la emisora del primer lugar, Olímpica 94.3. Así que si usted tiene la oportunidad en este instante de conectarse, hágalo ya mismo. Nos deja su mensaje a través de Olímpica en la ciudad de Ibagué.

con TikTok Live. A todos los que están dándole ahí, también estamos a través de Olímpica Estéreo 24.3. Seguimos, no paramos. Siempre con los mejores oyentes de

estamos saludando. La gente que me escribe por ahí nos encuentran como Olímpica ST y Bagué. Olímpica ST y Bagué. Seguimos. Y vamos con toda la alegría tras de Olímpica Estéreo 24.3 en la capital musical.

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en la ciudad de Ibagué. También a través de nuestro TikTok Live. Por acá voy con saludos de la gente que se va conectando. Por acá me van dejando sus saludos. Por acá en sintonía total desde Villanova, España. Me van dejando saludos.

dice por acá a través de nuestro TikTok. Olímpica STI Bagué, así de fácil. Ustedes lo encuentran ya mismo en TikTok. Ahí estamos conectados también con la música para los que van por ahí, para los que están también, quieren compartir de pronto con familia que está por fuera, para la familia que está en el

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0: Fernández y Baguette 2000. Ya escuchó Olímpica Stereo Pitbull, dice por acá.
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0: a Brian. Saludo para la gente de la Isla Feliz de Aruba. Para toda la familia Marín Montealegre. No me voy a comer.

0: Live. Usted nos encuentra como Olímpica ST. Y Ibagué, estamos con las viejitas de Olímpica ST. Y por supuesto también a través de nuestro WhatsApp. Desde todos los barrios de la ciudad de Ibagué, de todos lados se van reportando a nuestros oyentes de Olímpica Estéreo. Te quiero dar un saludo muy especial. Épale, aquí están nuestros oyentes con Olímpica en todos lados, en toda parte. Dice por acá, Olímpica, ¿qué es lo que pasa? A ver, Olímpica Estéreo, buenas, buenas, buenas.
1: Olímpica, un incendio. Por el lado de la Martinica. Sector Variante Chote.
0: Eso, ahí está.
1: Urgente, bomberos.

Está allí compartiendo. Compártalo de una vez, compártalo ahí ya. Dale tap, tap y de una vez. Tap, tap, toca la pantalla ahí varias veces y le da ahí compartir. Eso nos sirve obviamente para que lleguen más y más personas ahí a través de nuestro TikTok Live. En este instante, a través de Olímpica 94.3. Seguimos. Vamos a mandar por acá lo del incendio. Dios mío, santísimo. Sigue la vaina, ¿eh? Sigue la vaina, las quemas, por favor, mucho cuidado.

una viejita bailadora. Yo quiero una viejita bailadora. Una viejita bien bailadora, así bien sabrosona. A través de nuestro WhatsApp 320-6716-943. Que me digan ya, o a través del TikTok Live, los que están ahí en el TikTok Live, una viejita de esas bailadoras sabrosonas.

Aquí me van colocando ya mismo el nombre de una viejita bailadora. Listo, también les voy a dejar la de la viejita bebedora. Ustedes me ayudan ahí mismo. A través de nuestro WhatsApp, 320-6716-943. ¿Cuál es esa viejita bailadora que debería de sonar y cuál es esa?

0: Sí, para acá, hola Olímpica, buen día.
1: Hola Olímpica, Estéreo. Reportando sintonía la primera con 11, parquero Arias Carlos Enrique Zúñiga. Un saludo muy especial para Juan David Zúñiga Quintero, mi hijo.
0: Con gusto.
1: Hoy esto acá es las 24. Me entrego mañana a las 7 de la mañana. Sí. Buen día, Olímpica Estéreo.
0: Épale, un abrazo gigante. Gracias por estar a esta hora con Olímpica 94.3. El amor de Lisandro Mesa.

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2: ¡Ey! Dice por acá para felicitar al niño Namir Alexander Ramírez Gil en su cumpleaños de parte de sus padres, hermanos, abuelos, de parte de Giovanni Ramírez. A él le saludan especialmente, están con Olímpica Estéreo 94.3, celebrando el cumpleaños. ¿Qué hay de menú? ¿Qué hay de menú? ¿Qué están preparando a esta hora? ¿A qué huele en la casa? Hola, buenas tardes, reportándome desde el barrio Venecia. Un abrazo, dice por acá, a través de nuestro TikTok Live, como Olímpica ST Ibagué. Olímpica ST Ibagué. Óyelo.

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2: Oye, le vamos a pegar ya mismo, una viejita bebedora de una vez con Olímpica Estéreo. Destápela, pues. Una viejita rebebedora. A esta hora nuestros oyentes, TikTok Live, Olímpica CT y Ibagué, y también a través de nuestro WhatsApp se conectan 320-6716-943. Oiga.

oportunidad de escuchar a las viejitas, ya sabe cómo es la vaina, ya sabe cómo es el asunto. Aquí están las viejitas, más viejitas, tenemos viejitas bebedoras y de todo. Esa hora con Olímpica Estéreo 94.3. Esta mañana estuvimos disfrutando también de el ranchenato, ranchera, vallenato, solamente aquí en Olímpica, en la emisora del primer lugar. Las viejitas de Olímpica. Saludos, Jefferson. Ahí te quedó clarita la explicación. Por acá dice Enrique Villalobo, dice hola, buenas tardes, Dios los bendiga desde El Salado, ahí en sintonía con Olímpica Estéreo 94.3.

0: Bueno, Q, ¿cómo fue el almuerzo hoy? A través de nuestro WhatsApp Olímpica 320-6719-43 me van contando, mi oyente de Olímpica Estéreo 94.3, hola Olímpica.
1: Olímpica de metido en el 515, la R. La viejita, el solitario de Alfredo Gutiérrez.
0: Vale, ahí ya le vamos metiendo ahí en el... En el listado, pues.
2: Buenos días, Olímpica Estéreo, reportando sintonía de aquí en la vereda Santa Teresa para saludar a toda la familia Ramírez.
0: A la familia Ramírez. Gracias por estar ahí con Olímpica Estéreo 24.3. Buenos días, Dios le ilumine, Luis Alfonso Nieto, familia del barrio La Magdalena del Espinal, siguen ahí en sintonía con Olímpica, ya me ha enviado por acá y ahí con mucho gusto volvemos a repetirle saludo con gusto a todos nuestros oyentes, siempre conectados con la mejor, Olímpica Estéreo 24.3. A todos los que van por acá, están escribiendo la palabra televisor y están haciendo bien el trabajo, esa es la tarea. Hola, buenos días, ¿qué estoy haciendo escuchando Olímpica Estéreo? Porque me pone y me da de todo. Para un saludo de cumpleaños en el barrio Galán para Giancarlos Morales López y Sharon Shirley Morales López. Que Dios y la Virgen los colme de muchas bendiciones de parte de sus padres, su hermana y sus primos, sus tíos y sus hijos. Yo siempre es cuando la mejor Olímpica... escucho la mejor desde el ritmo. Un abrazo, bendición a esta hora con Olímpica Estéreo 24.3. Buena.
3: Señores Olímpica.
0: ¿Qué es almuerzo?
3: Pues no huele a nada, porque no va a haber almuerzo.
0: ¿Cómo así eso? Porque cuénteme todo muy bien. ¿A dónde es que le van a llevar a almorzar? ¿A dónde va a ir a almorzar?

Y hoy para ti. Ah, me está pidiendo una canción, pensé que está. Vamos a buscarla. Vamos a buscarla de una, ¿vale? A través de Olímpica Estéreo 24.3. A ver. Le damos acá a ver en el listadito, a ver qué pasa. ¿Qué pasa, mi gente? Oye, ¿qué tal si...? No, este calor está así, la verdad, este calor está como para montar una tiendecita así.

0: asustada, pero yo siento esta canción y siento que...
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0: ¡Desde septiembre! Aguántalo ahí. No. ¿Qué es esto, por Dios? Es ahora con Olímpica Serie 94.3. Más de nuestros oyentes a través de nuestro WhatsApp 320-67-16943. Conectados en este instante. Hola, Olímpica.
2: Olímpica, muy buenas tardes. Olímpica, mi delicioso con un sobre calentado en el que carne de cerdo frita, tajadas, aguacate.
0: No, qué lujo. Qué lujo. ¿Qué es esto, por Dios? ¿Qué es esto, por Dios, santísimo? Olímpica Estéreo, hola, Olímpica, buenas.
3: Buenas tardes, una canción viejita, viejita. Fulanito de Guayando.
0: Fulanito de Guayando. Hola, me hace un favor, un saludo de cumpleaños para Adalín Andrea Pedraza. Adalín Andrea Pedraza. Vale, ahí está el saludo de cumpleaños para Adalín Andrea Pedraza. A ella, saludos de cumpleaños a esta hora con Olímpica Estéreo 24.3.

0: Ahí lo dejamos. Lo que no alcanza igual para el próximo programa, para que una vez ya lo tengan en cuenta. Entonces, que tengan en cuenta esa canción. Usted nos dice de una vez, una viejita ahí para que la tengan en cuenta. Pa, listo, de una. Ahí estamos siempre en Jugada Olímpica.
1: Uy, Gavito, usted le hace darse uno con esas melodías, por favor, con esas tibitas bebedoras. Pero está pues agua de cebada ahí, con puro suelito de cebada, porque uy, qué calor, Gavito. Gavito, por aquí por lo menos ya se ven las joyas puestas en la estufa. No sé qué estarán haciendo, pero al menos ya hay esperanza.

0: Rapsodia. La canción se llama así, Nuestro Amor. Son antes ahora las viejitas.
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0: 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A través de nuestro WhatsApp. Muchas gracias a la gente que estuvo conectando con nosotros a través de Olimpica Estéreo 24.3. A las 12 en punto llega Juliana Pudia, Juli, para acompañarles en la tarde de hoy.
2: Olímpica. Como yo siempre recuerdo ustedes, el disco se llama Guayando de Fulanito.
0: El de Guayando. Hola, Olímpica.
3: Gabito, Jun Sintonía del Barrio del Carmen. John Sánchez Toreto. Familia Sánchez Gualtero sintonizada. Mi esposa, mis hijos, todos. Con las viejitas de Olímpica. Y estamos aquí afuerita haciendo un pedacito de carne, una papita, un platanito. Con mucho cariño y mucho amor para ellos. Y también para ustedes, en sintonía de Olímpica. Bendiciones. Y recuerden, sintonicen Olímpica porque Olímpica es la mejor.
0: Hey, Toreto, muchas gracias, mi amable, mi hermanazo. Gracias por estar con nosotros a través de Olímpica Estéreo 24.3. A ustedes, para su familia, a toda la gente que sigue disfrutando esta hora con Olímpica. Incendio en la entrada a Ciudad de la Simón Bolívar, me lo reportaron hace 20 minutos desde esta mañana. Una persona, al parecer en condición de calle, prendió fuego. Se informó rápidamente a las autoridades.

0: de eso? ¿Sigue prendiendo? ¿Qué ha pasado? ¿Se sigue prendiendo el asunto o eso ya, pasó? Ahí nos van contando, a través de Olímpica Estéreo 94.3, mis oyentes, Olímpica Estéreo.
1: Hola, Gavito, buenas tardes. Una canción viejita, Fulanito de Guayana.
0: Ah, ya me lo habías dicho.
2: Hola, buenos días, Olímpica, aquí tamalitos de almuerzo. Yo que estoy en la excursión Olímpica en el Pacandé.
0: Un abrazo, bendiciones, Olímpica.
3: Olímpica, muy buenas tardes. Que tengan un buen día, que Dios los bendiga. Por acá queremos informarles, tenemos un incendio en un lote por acá por los lugares del colegio Chincap. El colegio Chincap se prendió todo ese lote. Entonces el juego se está extendiendo hacia el conjunto San Diego. Así nos pueden colaborar, nos hacen el favor como bomberos. Gracias, muy amable.
0: Un abrazo, recuerden, línea 119 y la línea 123. Ahí le envío la imagen con las líneas telefónicas de...

0: muchas gracias, muy amable. Lamentable lo que está pasando. Hola.
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0: tarde con Olímpica 0-94.3. Tenemos la total de la tarde, 16 minutos, 2:16. Con Olímpica 0, una feliz tarde para cada uno de nuestros oyentes que están conectados en esa buena tarde del domingo. Estamos en ese fin de semana con Olímpica 0, deseándoles una excelente, excelente tarde con Olímpica 0.
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0: Todos los que en ese momento llegaron a la sintonía, bienvenidos, el abrazo gigantesco, gracias por escuchar Olímpica Estéreo 94.3. Ya estamos listos también preparados para habilitar el WhatsApp Olímpica al 320-6716-943. Usted maneja así desde qué lugar, desde qué barrio hoy están sintonizados con Olímpica Estéreo, desde qué sector, desde qué municipio, desde qué vereda. Además, comentando, ¿no? A través de nuestro WhatsApp Olímpica, con mucho gusto le estaré saludando a través del WhatsApp Olímpica 320-6716-943. Una feliz tarde, qué bueno acompañarlos. Soy Julián Ampudia, bajo la dirección y programación de Marcelo Jiménez, con el permiso de Papito Dios, que estamos en esta. Buenas tardes con Olímpica Estéreo 94.3, listo para escucharlos, para saludarlos. Saludos por acá para Yuli, desde el Jordán, dice presente con Olímpica Estéreo 94.3. Muchas gracias. Por acá también van llegando oyentes, vea, Leonile.
2: ¿Qué estás haciendo? Yo escuchando Olímpica porque me pone y me da de todo. Hola, mi cosita rica, mi postrecito delicioso. Muy buenas tardes.
0: Qué buenas
2: calor,
0: tardes.
2: Qué calor.
0: Sí,
2: para tomarnos una bien fría. ¿Qué tal le parece la idea?
0: Perfecto. Ya, ahí va.
2: Pero
0: una.
2: Que me regales un saludito que nos dure hasta el 2027. ¿Listo?
0: Listo.
2: Un besito de corazón. Los quiero mucho, mucho, mucho, mucho.
0: ¡Bendiciones! Muchísimas gracias. Gracias por escuchar Olímpica Estéreo 94.3. Y no, la verdad, hoy aguanta una para la sed. Porque qué calor el que está haciendo el Ibagué, ¿no? En este momento. Qué calor el que está haciendo en la Ciudad Musical de Colombia. En este momento tenemos una temperatura cercana a los... no, es que está haciendo mucho calor, 30 grados. Estamos por encima de los 30. 30 grados, que está haciendo calorcito, claro. Obvio, apenas para una, vea. Voy a destapar otra, así como de chévere, para que ustedes brinden ahí conmigo, vea. Eso. Tengo por acá más oyentes. Hola, feliz tarde.
3: Hola, Juli, muy buenas tardes. ¿Cómo está? Un placer de saludarlo. Reportando sintonía aquí otra vez del Parquero Arias. Aquí
0: qué bueno,
3: estoy acompañado de mi hijo y la mamita.
0: Excelente.
3: Y una amiga de la mamita.
0: Qué
3: Carlos
0: bien.
3: Enrique Zúñiga, reportando sintonía Parquero Arias.
0: Bueno, ¿cómo está? Acompañado, eso
3: mañana,
0: chévere.
3: Hoy recibí turno a las 7 de la mañana y entrego mañana a las 7 de Juli.
0: Vamos con toda.
3: Me alegra escucharlo.
0: Espero que le vaya muy bien, hombre. Y vamos a estar acompañándolos con la programación de Olímpica. Me va comentando cualquier novedad, cómo le va en el turno. Y ahí vamos, me va comentando, ¿no? Con Olímpica 94.3, ahí está también Carlos, trabajando, camellando, como siempre, a través de Olímpica Estéreo. Hola, feliz tarde, ¿quién está por acá con Olímpica Estéreo?
4: Buen turno, le está cansando, estoy ya cansado, se casa, teniendo iglesia, hola Dios.
0: Oiga, felicidades, vea, el Beto ahí de la pelota furra, me imagino que hoy descansando, ¿sí o no? Porque no me envió reporte, entonces yo creo que está descansando. No, pero vea que la movilidad hoy está pues suave, no hay trancones ni nada, entonces pues bien, bien por ahí. De pronto puede ser que a las 5 de la tarde, cuando la gente ya regrese de sus paseos, pues se congestionen algunas vías. Pero de resto, está normalito hoy la ciudad, ¿sí o no? Venga, a ver qué me dice Beto de la pelota furra.
4: Estoy cansando. Pico fraco hoy, mañana el camello mate, mate, hoy el camello, okay. Mañana el camello, mate, camello.
0: Hasta el mate,
4: mañana
0: se fue de puente, pues.
4: Hoy, mañana, mate.
0: Se fue de puente, ¿ah? muchas gracias por acá, más oyentes también a través de Olímpica Estéreo, la policía.
5: Hola, mi culiculi, mi barbadito. Yo ya estoy aquí descansando el almuercito. No me quedó bueno porque no estaba usted, pero bueno.
0: Ay, por Dios.
5: Ahí ya almorcé. Empezó a quedar toda la casa

0: escuchar a mi Juli Juli. Yo estoy acá en el barrio Palermo, aquí muy cerca de la avenida donde le reporta el Beto, sí, él vive, el
1: sí,
0: Beto 100, sí, él vive, sí. Acá y ojalá me coloque buena música.
1: Claro, vamos a
0: Juliancito, chao, chao.
1: Chao, chao, Miriam, un abracito muy grande, bendiciones. Bueno, pero menos mal ya se cumplió con él la tarea del almuercito hoy domingo, vea, hoy fue tempranito. Hoy el almuerzo no se demoró, ¿no? Un abracito, Miriam. Venga, me envían por acá foto de la temperatura de Taco en 40 grados, por Dios, 40 grados. Y nosotros acá quejándonos con 30. Imagínense la gente que está en Taco, ¿ah? Por Dios, están aguantando calorcito del bueno, hola. Ajá. Ah, no se le escucha. Por acá nos enviaron un audio, pero la verdad no se escucha nada. Y es del exterior, ¿no? Bueno, hay pilas, pues. Envíen bien el audio. Ya tenemos las 2 de la tarde, 22 minutos, 2:22. Aquí estamos en esta tarde, es el domingo, fin de semana, escuchando Olímpica Estéreo. ¿Qué tal si nos vamos con esta canción? Buena canción para esta tarde, el domingo, fin de semana, con Olímpica.

0: Olímpica, ya tenemos las 2 de la tarde, 40 minutos, 2:40 con Olímpica Estéreo 94.3 de Neiza. Buenas tardes. Del fin de semana con Olímpica Estéreo, así que también por acá con oyentes que van llegando por acá con el reporte de sintonía. Hola, feliz tarde, ¿quién está por acá?
1: Buenas tardes, señora Olímpica. ¿Se imagina don Germán Bermúdez viviendo en Ataco con 40 grados centígrados? Ya hubiera quebrado hace rato a todas las expendedoras de paraguito.
0: De cerveza. Ah, no,
1: de cocholita. Y aquí mantiene caliente como era por allá. Esto,
0: señor. Sí, Germancho no ha reportado, ¿ah? Vean, quién sabe dónde andará. ¿Qué estará haciendo, don Germancho, ah? Pero sí, imagínense, si eso acarimos aquí, que tenemos 30 grados y ya nos estamos asando, ¿ah? Por acá nos envían, vea, foto del almuerzo de hoy y están comiendo puro pescado con ensalada de aguacate, qué rico se ve. Muy bien, muchas gracias. Saludos también para Wilson, por acá reportando sintonía a través de nuestro WhatsApp Olímpica 320-6716-943. Aquí estamos, este domingo, fin de semana con Olímpica Estéreo.

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Bueno, teníamos a Los Gigantes a través de Olímpica Estéreo 94.3 en esa tarde del domingo fin de semana con Olímpica Estéreo. Me habilito en ese momento el WhatsApp Olímpica para que ustedes nos envíen el reporte de sintonía, pero también los que quieran participar por el televisor de 25 pulgadas, ya mismo me he habilitado el WhatsApp Olímpica para que ustedes nos envíen el reporte. No diga, vea Juli, quiero participar, quiero ganarme ese televisor de 65 pulgadas que entrega Olímpica Estéreo 94.3. Bueno, pues tienen que registrarse, ¿no? Ya mismo a través de nuestro WhatsApp Olímpica. Con mucho gusto, pues ya en estos días estaremos sabiendo quién se va a llevar ese televisor de 65 pulgadas, que está bien chévere, bastante grande, además, hay que decirlo. Y bueno, va a ser de un oyente de Olímpica 094.3, que esté en la jugada, mejor dicho, que sepa todo Olímpica. Así que bueno, los espero para que una vez escriban la palabra televisor a través del WhatsApp Olímpica o en nota de voz. Me comenten, bueno, si se quieren llevar ese televisor de 65 pulgadas. Ya tenemos las 3 de la tarde, 7 minutos, 3:07 con Olímpica.

Ya tenemos las 3 de la tarde, 34 minuts, 3:34 con Olímpica Estéreo 94.3. Aquí estamos en la isla de la tarde del domingo. Ya venimos también con oyentes, con reporte de sintonía. Me dicen desde qué barrio, desde qué sector están por acá conectados con Olímpica Estéreo, disfrutando de esta tarde del domingo. Y también ya venimos también con reporte de noticias, que es tendencia por ahí en el Tolima. Ya lo estaremos contando a través de Olímpica Estéreo. Acá estamos en este fin de semana, es Olímpica.

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1: Ya tenemos las 3 de la tarde, 43 minutos, 3:43 en Olímpica.
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2: Escuchamos Olímpica Estéreo 94.3. Ya tenemos las 4 de la tarde, 13 minutos. 4:13 con Olímpica Estéreo 94.3. Aquí estamos en esa tarde del domingo, aguantando calorcito en la ciudad de Ibagué. Y bueno, ustedes también reportando sintonía a esa hora a través de Olímpica Estéreo 94.3. Tengo por acá oyentes. Hola,
3: Marisa. Yo también,
2: vale, muy bien, ahí está, nos van comentando de pronto si hay novedades en las calles de la ciudad,
4: ¿no? Hola, buenas tardes Olímpica, para que nos ven colaborar. Es que nos vimos en un taxi en el barrio del Bosque y así, y nos trajo Alto Tumo, dice, con un celular.
2: Ah, ¿cómo así?
4: Para que el señor nos colabora con el celular.
2: Claro, claro, claro.
4: Ya le confirmó las placas del taxi.
2: Bueno, pues ahí sí nos pueden enviar la información por escrito para poderlo repetir. De pronto el amarillito está escuchando, ojalá. Y haya encontrado pues el celular que se quedó, ¿no? Para que lo puedan regresar. Que se comuniquen al número 322-378-7472. El amarillito ahí que de una vez se comunique y pues haga la entrega, la devolución de ese celular que se quedó en el amarillito, ¿no? Oiga, también tengo por acá saludos desde Prado, Tolima, para Patricia Vázquez y María de los Ángeles, que en este momento también están escuchando Olímpica Estéreo. Un abrazo muy grande para la gente de Prado, Tolima, que reporta sintonía en esta tarde del fin de semana con Olímpica Estéreo 94.3. Bueno, pues, les recuerdo, se siguen también registrando con el televisor de 65 pulgadas. Escriben la palabra televisor y de esa manera van a poder participar con Olímpica Estéreo. Ya tenemos las 4:14 minutos, 4:14 con Olímpica. No.

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1: Tenemos las 4:39, 4:39 a través del Olympic Stereo 94.3. Bueno, aquí estamos en esa tarde del domingo acompañándolos, disfrutando de esa buena tarde con calorcito, ¿no? En la ciudad de Ibagué. Venga, en ese momento también me voy con información porque este próximo 11 martes y 12 de agosto, martes y miércoles, hay cierres viales en Ibagué. Bueno, pues resulta que llega una competencia ciclística que va a modificar la movilidad en Ibagué durante estos días, el martes 11 y miércoles 12 de agosto. Las autoridades recomiendan organizar los desplazamientos con anticipación y tener en cuenta los corredores habilitados. Bueno, pues Ibagué se prepara para recibir nuevamente una de las competencias ciclísticas más importantes del país. Sin embargo, el paso de los corredores obligará a implementar restricciones temporales en algunas de las principales vías de acceso y salida de la ciudad. Las medidas fueron anunciadas por la Secretaría de Movilidad con el propósito de mantener despejado el recorrido de los ciclistas y reducir los riesgos para conductores, peatones y demás usuarios en las vías. El primer cierre está previsto para el martes 11 de agosto, cuando la caravana ciclística llegue a la ciudad procedente de Gualanday. El recorrido contempla el paso por Buenos Aires, Picaleña, calle 145 y la glorieta de la vía al aeropuerto, hasta finalizar en el sector del parque deportivo. Debido al desplazamiento de los ciclistas, será necesario restringir temporalmente la circulación en la calzada correspondiente al sentido ascendente. La medida comenzará aproximadamente a las 8 de la mañana y se va a mantener hasta las cerca de la 1:30 de la tarde. Aunque ese horario podría modificarse dependiendo pues el avance de la competencia, ¿no? Bueno, pues durante el cierre del martes, las personas que necesiten movilizarse hacia el sector del aeropuerto podrán utilizar como alternativa el corredor que parte de la glorieta del Salado en dirección al aeropuerto Perales. Las autoridades recomendaron prestar especial atención a la señalización y seguir las instrucciones de los agentes de tránsito. El miércoles, la jornada del miércoles, tendrá una nueva modificación y es que el cierre está previsto desde las 8 de la mañana, momento en el que comenzará el desplazamiento de la competencia desde el parque deportivo. Y allí la caravana avanzará hacia el sector del aeropuerto Perales y Picaleña para posteriormente continuar su recorrido y abandonar Ibagué. A diferencia del martes, cuando los ciclistas ingresarán a la capital del Tolima, el miércoles la ciudad funcionará como punto de partida para la salida de la competencia. Así que bueno, para que lo tengan en cuenta entonces, estos cierres viales que se van a llevar a cabo este martes y miércoles en la ciudad de Ibagué. Ya tenemos las 4:42 minutos, avanzamos mientras tanto en este domingo que no limpique serio.

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tarde, 13 minutos, 5:13 con Olímpica 94.3. Seguimos en esa excelente tarde del domingo, fin de semana, con Olímpica 94.3. Sigue también por acá con oyentes que van llegando con sus mensajes. Dice por acá, por ejemplo, bueno, para enviar un saludo, dice a Lázaro Oviedo, de parte de su esposa. Ahí está Lázaro Oviedo, que hoy está de cumpleaños, de parte de su esposa Sandra e hijos. Ahí también está el saludo especial para Lázaro. Feliz cumpleaños de parte de la familia Olímpica 094.3. Muchas bendiciones, mucha salud y mucha vida. Son los deseos de Olímpica 094.3. Bueno, para la gente que también en este momento está por ahí pasando el fin de semana, ¿cierto? Está de pronto de paseo, están por ahí viajando. La gente que está desde el Totumo, los que andan por ahí en Aparco, los que nos escuchan en Chucuní también, ¿no? Bueno, el abrazo gigantesco para ustedes, los que vienen por ahí entrando y a Gualanday, los que vienen de Alvarado, los que vienen de Cajamarca también, y van escuchando Olímpica 094.3. Bien, les recuerdo también invitación para que nos sigan a través de las redes sociales en Facebook. Yo escucho Olímpica Ibagué y en Instagram arroba Olímpica Ibagué. Ahí estamos. Para que de una vez estén pues ahí al tanto de todo lo que se publica. Oye, estaremos por ahí subiendo también contenido de cómo fue que se entregó la Polirrana. Ya en cuestión de minutos les estaremos por ahí compartiendo lo que se vivió con ese mini torneo, ¿no?, de Bolirrana ahí, que se entregó pues a un oyente del sector de la Gaviota. Bueno, pues ya están disfrutando de esa Bolirrana. Un saludo para la gente de Prado, que también nos escucha. En este momento nos dicen que tienen 40 grados, haciendo calorcito en Prado. No, pues en Ibagué también, hombre, hoy también la temperatura estuvo buena. Hoy en la ciudad de Ibagué, bastante calorcito. Por estos días en Ibagué, ¿no? Temperatura, de hecho, en este momento de 28 grados, se supone. Y pues sí se siente calorcito en la ciudad de Ibagué, ¿no? Ya tenemos las 5:16 minutos, 5:16, avanzando y acompañándolos a través del Olímpica Estéreo. Buena tarde del fin de semana. Es sol.

0: Saludos para el 399 que también escucha Olímpica y 94.3. Bueno, seguimos en esa tarde del domingo, fin de semana, con Olímpica Estéreo 94.3. A esa hora, ya tengo por acá saludo para la gente de Prado. Ahí está nuevamente el saludo para Patricia Vázquez y María de Los Ángeles, que están en sintonía en ese momento. De la gente de Prado, un abrazo muy grande. Bendiciones, gracias por escuchar Olímpica. Bueno, y les recuerdo, por acá me están reportando que un incendio, sector de la vía aeropuerto Al Salado, lo que nos están por acá enviando en imágenes. Ahí puedes hacer el llamado también a bomberos. Está como iniciando, ¿no?, este incendio en este sector. Bueno, muchas gracias por estar ahí también al tanto, ¿no?, de lo que pasa en la ciudad. Nos reportan también desde Bogotá, la gente que nos escucha desde la aplicación Olímpica. En Bogotá sí parece que está haciendo frío, ¿no? Están a 16 grados en este momento. Creo que por acá nos envían hasta foto y todo. Un abrazo muy grande para la gente que nos escucha ahí en la aplicación Olímpica. A ver, por acá, oyentes, hola, feliz tarde. ¿Quién está por acá con Olímpica en serio?
1: Guli Guli en sintonía con Olímpica. Ahí para los senderos.
0: Sí.
1: Ay, que la Esprillita dijo que no quería ver tiendas en los barrios. Iba a poner solo mini mercados o supermercados. No pueden haber tiendas en los barrios.
0: ¿Cómo?
1: Ay, que el mío.
0: ¿Qué?
1: Les va a seguir apoyando.
0: Bueno, ya tenemos las 5:41 minutos, 5:41, que lo Olímpica Estéreo 94.3. Van comentando cualquier novedad, ¿no?, en las vías. Oiga, la gente que va entrando de nuevo a la ciudad, los que están por ahí de pronto de paseo, que se fueron de pronto de fin de semana larguito, desde el jueves, algunos arrancaron, ¿no?, aprovechando que era viernes festivo, el sábado, domingo, mejor dicho, ya hoy están de regreso a la ciudad. Jueves, feliz regreso. Gracias por ahí estar escuchando Olímpica 094.3. Espero que también lo sigo registrando a través del WhatsApp Olímpica. Ustedes escriben la palabra televisor, y bueno, van a poder participar por ese televisor de 65 pulgadas que está entregando Olímpica 094.3. Ya tenemos las 5 de la tarde, 41 minutos, 5:41. Por acá más oyentes, hola, feliz tarde.
2: Julián Ampudia, ¿cómo me le va?
0: Muy bien, excelente.
2: Excelente, excelente tarde. Está haciendo calor como para tomar cerveza, pero gracias a Dios tenemos la mejor música. Olímpica Estéreo se metió.
0: Sí, está haciendo calorcito todavía, ¿no? Digamos que hasta ahora como que empieza a refrescar el día, pero sí está haciendo calorcito. Vea, esta PC, una, mejor dicho, para que brinde y palacete, una palacete. Bueno, ya tenemos las 5 de la tarde, 42 minutos, 5:42, con Olímpica Estéreo 94.3. Aquí estamos en esta tarde del domingo, fin de semana con Olímpica.

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0: 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Tenemos la sidra tarde, 1:06:01 a través de Olímpica Estéreo, 94.3. Aquí estamos con estos mini conciertos como todos los domingos, ¿no? Aquí estamos acompañándolos porque hora tras hora estaremos con un género diferente, estaremos con un artista diferente, escuchando tres de sus canciones una tras de otra a través de Olímpica Estéreo. Y en esta oportunidad, pues, arrancamos con el género vallenato. Nos vamos de vallenato en esta primera hora. Bueno, y pues tiene que ver con un vallenato que ha marcado generaciones, ¿no? Estamos hablando de Los Inquietos. Vamos con este primer artista para este primer mini concierto de este domingo. Y hora tras hora ya estaremos con un artista diferente, llevando tres de sus canciones una tras de otra a través de Olímpica Estéreo. Acá estamos de mini conciertos con Olímpica Estéreo 94.3.
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2: Serio, 94.3, tenemos las 6 de la tarde, 59 minutos, 6:59. Ya estamos arrancando pues otra hora. Hombre, también con más música, pero también con otro mini concierto, ¿no? Llega otro mini concierto en esa noche con Olímpica Serio 94.3. Bueno, ya disfrutamos de vallenato. Ahora el turno es para el género salsa. Y es que nos vamos con Fruco y sus Tesos, con tres grandes éxitos en estos mini conciertos de Olímpica Estéreo. Un abrazo muy grande para todos los que van llegando a la sintonía, los que van disfrutando de esta noche fresca ya en la ciudad de Ibagué. Y bueno, pues aquí estamos ya listos también para seguirlos acompañando a través de Olímpica Estéreo. Oiga, en cuanto a temas de noticias, ¿no? Pues hay alerta también en municipios del sur del Tolima, en especial Río Blanco. Pues en redes sociales se han dado a conocer varios videos y se han reportado fuertes enfrentamientos en el municipio de Río Blanco. Según videos enviados por la comunidad, se estarían presentando ataques contra la estación de policía y la base militar cercana al casco urbano. La población se encuentra en máxima alerta y bueno, pues es lo que se ha registrado durante toda la tarde en el día de hoy, ¿no? En este municipio del Tolima, Río Blanco. Bueno, pues estaremos pendientes también, ¿no? Nuestros amigos de Río Blanco. Ya tenemos las 7 de la noche, 7 en punto. Ahí ahora nos vamos con tres canciones de Fruco. Viene por allá La Memoria del Muerto, Manyoma y El Preso. A través de Olímpica estamos en mini conciertos.
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